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0: loco. Yo creo que estas mujeres vienen esta noche.
1: ¿Y qué pasó? Ahora es que tenemos que aprovechar y cantar esa canción que nosotros escribimos. ¿Las tres van a estar aquí?
0: ¿Tú crees?
1: Papi, ese es el break, ¿verdad, Jay?
2: Sí, ¿por qué no?
1: A este no le importa, esto es lo que quieres cobrar. Papi, hazme caso. Vamos a romper, vamos a cantar esa canción hoy. Y ellas van a escuchar ese mensaje.

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0: Se acabó esa mierda.
1: Yo no quiero ofender a mi compadre, ni quiero que se sienta mal, pero tócame, compadre, yo.
0: Ey, Ocho, sigue, sigue. Ocho. ¡Uy!
1: Ocho. Eso se llama la banda de guerra.
0: Ocho, Ocho. Sigue, sigue, Ocho.

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Vaya, vamos a interpretar un número. De mi nuevo long play, el nuevo LP. Vaya, que está nominado como uno para los Grammys. La primera vez que he sido un long play mío. Se ha colado para los Grammys, que este año serán en Nueva York. Y el long play se llama Héctor Lavoe Strikes Back. O sea, ¡pum! Mete mano de nuevo. Y dice el número así.

0: Maluma.
1: Luis, parcero.
0: ¡Comida!
1: Ahí se miró.
2: Gracias. ¿Cómo estás, papi? ¿Bien?
3: Sí. Gracias. Igual, lindo.

0: Oye, Nacho, ¿estás enamorado?
1: Sí, bastante, manito.
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Roberto. Roberto Rodera. Que Dios nos pueda confesar.

Esta noche quiero recordar, porque uno puede ser desagradecido con la producción como el original. De aquí salió el éxito del original y de aquí va a salir el éxito de Cantinero, ¿ok? Y como eso fue en el pasado, quiero cantar una canción que a mí me gusta mucho. Que muy poco toca en vivo, pero esta noche sí la voy a cantar. ¿Y cómo dice?

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0: Recordemos.
1: Seguimos.
0: Vamos a ver si les gusta este que dice que.
1: Porque el celoso no sufre por lo que ve,
2: sino por lo que se imagina.
0: Cántenla conmigo. Ya se acabó, ya no estará.

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0: Muchas gracias.
1: Gracias, muchas gracias. ¿Cómo estamos de ánimo, de energía? ¿Será que aguantan una repetita de la tartamuda? ¡Sí!

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0: tengo el gran placer de presentarles a una de las artistas más queridas de estos tiempos. Con su estilo único y voz inconfundible, viene a encender este programa con su más reciente éxito, Apocalipsis. Con ustedes, Isabela Merced.
1: En 3, 2, 1...

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Lo hago porque la canción me gusta y hay que cantar canciones bonitas. 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

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Pero lo mejor del cuento es que esa muchacha tiene su novio y anda pendiente de otras cosas, y así no es.

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0: Muchas gracias, Medellín.
1: La revelación salsera de Colombia, Lambis Junior.

0: Alberto Barros, el barranquillero mayor.
1: Un, dos, tres, cuatro.

0: gracias.
1: Ok, ok.
2: Harold Peláez, Saulo Sánchez.
0: Muchas gracias, Alberto.

Sencillamente, Padre, darte gracias, oh Dios, por esta oportunidad, mi Dios, de poder mostrarnos nuevamente tu amor en este trabajo, en este proyecto, tributo a la salsa colombiana, sueño que colocaste en el corazón de tu hijo, que estoy seguro, Señor, va a tocar muchos corazones, principalmente entender y reconocer en nuestro corazón que cada talento y cada don, Señor, fue regalado por ti para glorificarte a ti, Señor. Gracias porque sabemos y estamos convencidos de que tu gloria, Señor, está en medio de nosotros y en nosotros. Gracias, Señor, por el gran propósito por el cual, oh Dios, este trabajo, oh Dios, va a glorificar tu nombre y va a llegar hasta cada rincón, sabiendo de que tu marca está en nosotros. Gracias una vez más, mi Señor Jesucristo. La gloria y la honra sean para ti. Una vez más, Señor, glorificamos y bendecimos tu nombre sobre toda la tierra. Amén.

0: La radio te informa la hora. 11:30.
1: No fumo para Jarabacoa City.
2: That's hot. 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

0: Mami, ¿qué pasa?
1: Oye, Sócrates, ponte pila, hijo, ponte pila.
0: Oye, ¿verdad, Lani? Y esta versión de Chirinía. Yo me... Un cante visto, para que lo gocen en la costa. ¡Compare! ¡Con Yosuleta!
1: ¡Vale! ¡Vamos, Cano!

0: y el ingeniero sonido.
1: Y aquí les canta Baby Baturana y el Cucho. Uyuyuy, en los estudios de Efraín Baturana Record. Muchas gracias.
2: Diana y Jesús María Villalobos, si Dios con nosotros,
3: primo.
2: ¿Quién con

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¿Por qué si el hombre empeña sus anhelos, poniendo a los pies de una mujer su vida, es posible que no haya ni un destello que alumbre un poquito su ilusión?

¿Dónde que está Doña Fifa aquí? Doña Fifa está aquí con nosotros. Allá. ¿Dónde está Doña Fifa? Doña Fifa, ¿usted se acuerda cuando usted cumplió 50 años de casado con Johnny? Que yo le escribí, le mandé una nota de voz. Pasa.

el tiempo. Ese era para Johnny también. Poderme decirle, la canto esa esta noche. Y dice así,

poder cantarlo, porque esa canción, recuerdo como hoy suazo, que estaban celebrando aniversario de boda, mi papá y mi mamá. Y Peñasuazo llamó a papi y le dijo: Johnny, ponme en altavoz al lado de FIFA. Y comenzó a cantarle la canción. No nos dio el tiempo de hacer tantas cosas que queríamos con él, pero Dios sabe lo que hace, Dios sabe lo que le tiene a cada quien. Lo voy a leer porque sé que no voy a poder cantarlo de memoria.

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1: Son las 3 y 0 minutos.
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1: A usted siempre vuelve y le pasa, hermano.

0: Hola Jason, ¿cómo estás?
1: Hola Tata. Como siempre, vuelve, me pasa.
0: Ay, Dios mío. No, vente para acá, para eso estamos las amigas.
1: Vale, Tata, ya lo vemos.

buscando.

cansado ustedes.

sé si quite otra plena, ¿verdad? Que no sea la de nosotros, pero... Venga, métele, métele. Yo te vi en el video dándole, métele. Voy a ti. Aunque suene mal, olvídate. Lo importante es la intención. Venga.

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